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3: ¿Cómo dice?

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2: Vamos, listo. 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

0: Somos el Chiboy Show. Thanks so much for hanging out with us. Sé que muchos querían que Argentina perdiera el día de ayer, pero sea lo que sea, you gotta give it up to Messi. Se montó otra vez a todo Argentina a su espalda en los últimos 20 minutos, dos pases para gol y de ir perdiendo 1-0 contra Inglaterra, ganaron 2-1. Ni Bellingham, ni Bellingham pudo en esta ocasión. Kim, I'm sorry. Yes, Prima Vane.
1: Did they do it in like the normal game time or did they go into extra time?
0: Yeah, so they did it within the normal game time. Obviamente le agregaron como 9 minutos más al partido. The stoppage time, y ahí es donde anotaron el segundo gol. Para darnos más información, tenemos a Marcelino Ortiz de Latin Nation Football Club. Marcelino, bienvenido.
2: Mis amigos, ¿cómo están?
3: Hola.
0: Andamos al 100, hermanito. ¿Qué te pareció el partido de ayer? Creo que la pregunta más grande es, si Inglaterra iba ganando 1-0, faltando 20 minutos, ¿por qué se echaron para atrás? Why didn't they just keep attacking? O sea, eventualmente Argentina was going to figure it out. Y es lo que pasó.
2: La verdad es que esta responsabilidad es enteramente en el entrenador. Hubo un cambio que me pareció que fue la clave para abrirle la puerta a Argentina y fue que sacaron a este chamaco Gordon, que estaba siendo el único que avanzaba en el ataque inglés.
3: Perdón. Choboy, ¿estabas jugando tú para Inglaterra?
0: No. Dijo Gordon, no Gordo. Go ahead, Marcelino. Disculpa, Micho. Continúa, por favor.
2: Ay. Y que sacan a Gordon y se puso chato el equipo. Creyeron que iban a poder aguantar con México, pero la diferencia, la verdad, es que cuando tienes a Messi enfrente de ti y tiradores como Enzo Fernández, que mete goles desde fuera del área, es un gran peligro aguantarle a Argentina 20 minutos, y ahí la pagaron, la verdad. Pero un buen partido, la verdad, partidazo. Argentina aprendiendo a ganar en 10 minutos, 3 veces seguidas recuperando el partido, híjole.
0: No, mis respetos, guys. I know there's a lot of Messi Argentina haters, pero esta vez la FIFA no le ayudó, güey.
4: Sí.
0: En este partido
4: con la bola.
0: ¿Cómo?
2: No se agüiten.
5: The new ball that they use for the semifinals, it's specifically for Argentina.
0: Control remoto ahí adentro. No, pero no, ganaron bien esta vez Argentina. Felicidades, carnito. Ahora, ¿quién se ve favorito entre España y Argentina este domingo en la final, Marcelino, según lo que dicen los expertos como tú?
2: Los expertos decimos que la verdad se ve como que España tiene tácticamente una ventaja, un equipo más organizado, con un mediocampo más fuerte y un jugador como Rodri que sabe cómo marcar a Messi y sabe cómo neutralizar el ataque argentino. Now, la verdad es que caballo embalado no lo para nadie y Argentina tiene un nivel de creencia ahorita. It's gonna be hard to defeat them.
0: Nah, sí.
2: But I feel like we have a really good final where the two best teams in the FIFA ranking are in the final. So, lo mejor de lo mejor.
3: Y bueno, y también no hay que hacernos güeyes.
0: Bueno, tú siempre, Micho.
3: Mira, la mera verdad, güey, así lo escribieron desde hace 19 años.
2: Guión.
3: Todos sabemos la foto de Messi cuando tenía 19 años de edad. Que él estaba tomándose fotos con Lamine Yamal de España, la estrella de España. Se tomó fotos con él y Lamine apenas era un bebé de meses. Weird. Giving him a bath.
6: Yeah.
4: A bath.
3: Bañándolo, güey.
4: No.
3: Que la familia de Lamine Yamal ganó un sorteo, a raffle, güey. De la UNICEF. To go meet Messi. Okay. And why take a picture? Como un ritual.
0: Oh, shit.
3: Ese es un ritual, güey. Como que lo está bañando diciendo, güey, te estoy bautizando como el siguiente Messi.
1: Nicho, and didn't Lamine Yamal just change his number or he changed his number to number 10, which is Messi's number?
3: No, pero por ahí va la cosa.
1: No, algo así.
3: Ahora. So, esto pasó cuando Messi tenía 19 años. Okay. La foto del bebé.
6: Sí. Okay.
3: ¿Verdad? 19 años. 19. Y Lamine Yamal acaba de cumplir 19 años. Y su número en el equipo de España es
1: 19.
3: ¿Y
1: Messi?
3: ¿Qué fecha va a ser el mundial el domingo?
1: ¡El 19!
6: ¡Micho!
1: ¿Qué significa, Micho? ¿Who's gonna win? ¿España?
2: España, gana España.
3: Es que ya es tiempo de Messi.
0: Dejarle
3: la corona al siguiente gol, Lamine
1: Yamal.
3: Ya mal va a terminar la cosa.
2: Ya mal.
0: Wait, let me say.
1: Micho!
0: If this prophecy that Micho or conspiracy theory hits,
1: Micho Vidente,
0: les compro desayuno a todos.
4: Yeah!
5: The whole month.
2: Aplausos.
4: Mínimo cada viernes.
3: Como notas, Marcelo, como notas, Marcelo, no les gusta comer aquí en el estudio.
2: No, inviten, me avisan cuando toque.
3: ¿Qué te quieres que te quede?
4: Que lo bañes.
2: No me agüito.
0: Muchísimas gracias. That was a crazy conspiracy theory. Oye, Micho, lo que dijo Micho, ¿es cierto todo lo del 19, Marcelino? Yeah.
2: Es verdad. Ese número se va a convertir como cábala para siempre. Messi llevó el 19, el 19 lleva la mil y el 19 se van a enfrentar.
0: Damn, venga, dai. ¿Y qué creen, guys?
1: We're going to the game. Not to
0: the crazy thing I just thought about. Micho, ¿cuántos hijos tienes?
1: 19.
3: Sí, cierto, güey, 19. Quiere decir que mi próximo, el niño 19 va a ser el siguiente God. Tengo que ahora agarrarle una foto a él con la mil ya mal bañándolo al güey.
4: Enter, you never know, you might win.
0: Familia, siguen apoyando a mi copa Marcelino Ortiz. Para más información, ¿dónde te pueden visitar o seguir en las redes, carnal?
2: Ya lo saben, me encuentran ahí en What JMO Thinks y también en Latin Nation FC todos los viernes echando guerra, cotorreando de fútbol.
0: Gracias, campeón. Entonces, Marcelo, ya, al grano, ¿quién gana el domingo?
2: España, sin duda.
0: Yeah. ¡Pum,
7: pum!
0: Craziness, man. Celebrity Cheese coming at you in menos de 10 minutos. Prima Vane, ¿qué lo que hay?
1: Fuerza Regida collabs with your favorite cartoon. Find out more next.
0: What? This keeps getting weirder, bro.
1: Right.

0: Qué locura, te tengo una historia bien locochona. Coming up next, familia. Last night I missed my flight, pero no me agüito. Obviamente I made it home, but I'll tell you how I finally made it home. But I want you to guess.
1: Okay.
0: Why do you think I missed my flight? Y no es porque llegué tarde al aeropuerto.
2: I was gonna say, were you testing the airport theory?
0: No, I was already at the airport.
2: I know.
0: Can you guess why I missed it? Mándanos un mensaje de voz via DM on Instagram at Shaboy Show.
2: S-H-O-B-O-Y Show.
0: Además, we'll give you a recap of our watch party that we had at our listener's house el día de ayer.
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0: amigos de Shibori Show. Major fail, me aventé anoche. I missed my flight, pero no me agüito.
1: Hey, what do you mean?
0: Can you guess why I missed my flight? And it wasn't because I got to the airport late. Shout out to mi compa Roberto Hernández de Hernández Century Law. Me dio ride el compa a tiempo y todo.
1: Dang.
0: I was actually at the airport.
2: Okay.
0: When I missed my flight.
1: No.
0: Can you guess why? Mándanos un mensaje de voz y a DM on Instagram at Shaboy Show.
1: S-H-O-B-O-Y Show.
0: A little bit of context, man. So, ayer tuvimos el watch party para nuestra linda radio escucha, Andrea, que se ganó el watch party en su cantón. Le llevamos $500 y un televisor de 65 pulgadas. It was a whole vibe, man. La pasamos al 100. Check out the videos on our Instagram at Shaboy Show y también en Facebook.
1: Yeah, it looks like so much fun.
0: Prima Vane, why do you think I missed my flight? Oh. I was already at the airport.
1: Okay, I know you. We've traveled many times. Uh-huh. And you always que no falte tu agua and your little snacks. Like, honestly, you always get pistachios, deshelled.
3: Oh, sí, deshelled. Porque Chavi Boy era de esos niños que su mamá le cortaba el bread crust, así el bordito del pan mismo. Y dijo, no, para que no te vayas a hacer choke.
1: Oh my God. Yeah, so I think it's because you were buying your water and your snacks, your nuts.
0: Okay, that's a good guess. Nikita La Chamita, why do you think that I missed my flight? Dímelo todo.
4: Ay, Shaboy, no me digas, te dieron las ganas de a última hora, que te dieron ganas de ir al baño, de procesar todo lo que comiste a última hora, y por eso fue que te dejó el avión.
0: Gracias, Nikita, muy amable. Oye, super nice. Nikita was looking at the stories y ella vive en Salt Lake City. Uh-huh. Chamo, vente a mi casa. Yes. Aquí te hacemos un campito en el sofá con el perro.
1: About her man?
0: Nikita dice que porque estaba en el baño.
3: Ya tal vez te dio ese parasito, the explosive chorro, Charlie.
0: Que
3: anda por ahí.
0: Ok, that's a good guess. El compa Jenny.
5: El Shaboy missed his flight porque andaba en el baño.
0: Oye, todos están diciendo que andaba en el baño.
1: They know you, bro.
3: Es que la mera neta, cuando ven a Chavi Boy en persona y le ven la panza, le dice, oye, disculpe, ¿va a ser papá o va a ser popó?
0: Kim, why do you think I missed my flight?
2: I think you got caught up. Maybe you saw some listeners. And then ahí en el cotorreo, you just kept
1: talking. Interviewed them.
2: Yeah.
0: A continuación, tengo el audio.
2: También conoces a tu pareja.
1: Sour Street Battle. Eddie versus Salt Lake.
2: Me parezco a mi Instagram.
0: Do I use filters on Instagram? Yes or no, ahora que me ves en la vida real.
1: Dang.
0: Eddie, sobrino, why do you think I missed my flight, even though I was already at the airport?
6: Porque te estabas comiendo mucho ahí.
0: Okay.
6: Yes.
0: Yo me estaba comiendo.
6: No, you were eating a lot. Like, you had a really good dinner and you just lost track.
0: I was like locked in.
6: You're locked in. Working.
0: All right.
7: Or working, yeah.
1: Editing.
0: Okay. Which one is it? La respuesta a continuación. No te pierdas aquí en Shaboy Show.
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0: Bueno, ayer tuvimos un watch party en la casa de una linda reescucha que se ganó el watch party, se llama Andrea. Wey, it was crazy, guys, de que cada persona, cada niño, cada niña estaba en contra de Argentina y a favor de Inglaterra.
1: What?
0: Wait till you hear what they did and what they said cuando Argentina le ganó a Inglaterra. Tengo el audio next.
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0: somos The Sheboy Show. Muchísimas gracias por escucharnos. Gracias a Dios y a ti. Estamos en más de 40 ciudades del país. We love visiting you in person. You've heard us say that over and over again. Ayer me tocó visitar a nuestro amigo Radio Escuchas en Utah, en the Salt Lake City area. Y fuimos a la casa de Andrea y su esposo. Le iban a Inglaterra versus Argentina. Y su esposo es guatemalteco, ella es mexicana. Y dice, está alto el compita. Y lo apodó el Harry King, como jugador de Inglaterra, el Harry King guatemalteco. Le decían el Harry Cañas. Oye, pero la pasamos increíble. Se ganó $500. Aparte, un televisor de 65 pulgadas. 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Y también a Daniel Cabrera, el experto en real estate. So, we had an amazing time. But what was shocking is that everybody in the house, las cuñadas, cuñados, peruanos, guatemaltecos, mexicanos, le iban a Inglaterra, no a Argentina. Y cuando Argentina came from behind to win in the last minutes, bro. Así reaccionaron, especialmente Andrea, y felicidades a Argentina for winning, man. What an amazing game. Escuchemos.
1: Argentina acaba de ganar la Inglaterra. They came from behind again, André. I know you wanted de que ganara Inglaterra, pero ¿qué quieres decir? ¿Qué palabras tienes?
2: ¡Quiere llorar!
3: ¡Quiere llorar! ¡Quiere llorar!
4: ¡Pero no me agüito!
1: Andrea, ¿y qué pasó con Bellingham? Bellijamón, tu chocolate, tu moreno de fuego, ¿cómo le decías?
4: Pues el chocolate nos decepcionó, se derritió antes de tiempo.
1: ¡Asumida! ¡Hoy no más!
5: ¡Hasta Leiden!
1: Oye, amor, pero muchas gracias por habernos invitado al Watch Party. La pasamos increíble. Conocer a toda tu linda familia, tus hermanas, los niños, los cuñados. Hasta llegó el Sancho, bien buena onda. No, no te creas. Thank you so much for having us.
4: Y el Harry Cañas.
1: Acá Harry Cañas, tu esposo. Pero muchas gracias por tenernos, amor. Thank you.
4: Gracias a ustedes por venir. También la pasamos súper. Gracias, gracias, gracias.
0: Qué chido estuvo, la verdad, guys. A ver, ¿a cuál ciudad do we need to go into next? ¿Quién nos invita a su casa? Slide into our DMs on Instagram, it's your boy show. We'll go party with you guys. We will pull up.
6: I'm like, no, we're hot. Hawaii. We're here in Hawaii. Pull up. Someone invite us to Hawaii.
0: It's hot there, prima vane.
6: It's okay, but we got the ocean.
0: I don't mind the heat. It's all good. El DMV.
7: A comer pupusas.
0: H-Town. A la 956.
6: Hey, I'm trying to go back to McAllen. That food was so bomb.
0: La finiquera.
6: Phoenix. Yeah, but that's super hot. Yeah.
0: Pero yo no sé, Primavane.
6: Oye,
0: hablando de ti, Primavane, ahí ya sabes que siempre invitas a la comadre a tus fiestas, ¿no?
6: Entonces
0: ahí
6: está
0: la comadre Ana pulled up. She was the vibe, the party, all out, que este que el otro. Llegó vestida como si fuera el nightclub. Con todo, bro. Venga, escuchemos a la comadre Ana at the watch party.
1: Aquí está la comadre. Comadre, ¿qué te pareció el partido? ¿Cómo fue el último? Que yo sé que le ibas a Inglaterra también.
8: Pues sí, pero pues igual, como los hombres, al último momento, nefastos. Pero no me agüito.
1: Mínimo nosotros sí cumplimos hoy, hasta el final.
8: Sí, por eso dije algunos.
1: Ahí está el televisor y les dimos más pulgadas de lo que habíamos dicho.
8: Sí, claro.
1: Sí, porque habíamos dicho 55 pulgadas y les dimos 65.
8: Muy bien, fue redondo el show.
1: ¿Por qué dices redondo? Porque me miraste a mí.
5: Él es redondo.
1: ¿Qué quieres decirle a la prima Vane?
8: Prima Vane.
1: Tú que ahora estás soltera, venga de ahí.
8: Prima Vane, ¿tú hubieras venido para ir por unas chelas?
6: ¡No!
8: ¿Para cotorrear?
0: No, prima Vane, you and Ana together, cuidado.
6: Yeah, I would have definitely missed that flight.
0: Yeah, for sure.
6: For real.
0: You know what's wild is that Ana shared with me that I had carried her son when he was just a baby. Like a few years back.
6: What, boy?
0: Yeah, y me enseñó la foto que estábamos ella, su baby daddy y el bebé bien lindo.
7: Yeah. He's gonna grow up to be a locutor.
0: Yeah.
7: He's gonna be his Messi to Lamine Yamal. Wow.
5: Hey, va a ser como la foto de Messi y Lamine Yamal, ¿eh, prima?
6: Yeah, you should have recreated the photo.
0: Recreated the photo.
6: Yeah, boy, you should have got the little kid right there and then like. Yeah.
0: No, no, no más nos faltó. No, no, en el baño no, Eddie. Just recreated the original photo.
6: I took the like a baby,
0: okay.
6: Like that, you know, like
0: no, bro. We were gonna try to recreate the photo. Más que ya mandó al baby daddy a chiflar a su mouse. That's how she wants to go party with you, Primavane.
6: Hey, let's go.
0: Hey, we love you guys. Thank you so much for hanging out with us. El tema de hoy coming up next.

0: WhatsApp.
1: Coming up next on Shaboy Show.
0: Tendremos sus comentarios sobre el tema de hoy. If you are in a committed relationship, tienes a tu pareja bien y todo, serio, una relación seria. Is it disrespectful if you post sexy pictures en las redes sociales still? For other men to see? Let us know next.
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1: Qué tremenda remontada de Argentina. Coming back to beat Inglaterra yesterday.
2: Oh, man.
1: We're going to break that down along with quién es el favorito ahora para ganar el mundial entre Argentina y España. We'll talk to Copa Marcelino, experto en deportes y fútbol. Next, también viene Celebrity Chismes right after that.
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5: ¡Gol!
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0: Somos el Chiboy Show. Thanks so much for hanging out with us. Sé que muchos querían que Argentina perdiera el día de ayer, pero sea lo que sea, you gotta give it up to Messi. Se montó otra vez a todo Argentina a su espalda en los últimos 20 minutos, dos pases para gol y de ir perdiendo 1-0 contra Inglaterra, ganaron 2-1. Ni Bellingham, ni Bellingham pudo en esta ocasión. Kim, I'm sorry. Yes, Prima Vane.
1: Did they do it in like the normal game time or did they go into extra time?
0: Yeah, so they did it within the normal game time. Obviamente le agregaron como 9 minutos más al partido. De stoppage time, y ahí es donde anotaron el segundo gol. Para darnos más información, tenemos a Marcelino Ortiz de Latin Nation Football Club. Marcelino, bienvenido.
2: Mis amigos, ¿cómo están?
1: Hola.
0: Andamos al 100, hermanito. ¿Qué te pareció el partido de ayer? Creo que la pregunta más grande es, si Inglaterra iba ganando 1-0, faltando 20 minutos, ¿por qué se echaron para atrás? Why didn't they just keep attacking? O sea, eventualmente Argentina was gonna figure it out, y es lo que pasó.
2: La verdad es que esta responsabilidad es enteramente en el entrenador. Hubo un cambio que me pareció que fue la clave para abrirle la puerta a Argentina, y fue que sacaron a este chamaco Gordon.
3: Perdón, Choboy, ¿estabas jugando tú para Inglaterra?
0: No. Dijo Gordon. No, Gordo. Go ahead, Marcelino. Disculpa, Micho. Continúa, por favor.
2: Ay. Y que sacan a Gordon y se puso chato el equipo. Creyeron que iban a poder aguantar con México, pero la diferencia, la verdad, es que cuando tienes a Messi enfrente de ti y tiradores como Enzo Fernández, que mete goles desde fuera del área, es un gran peligro aguantarle a Argentina 20 minutos, y ahí la pagaron, la verdad. Pero un buen partido, la verdad. Argentina aprendiendo a ganar en 10 minutos, tres veces seguidas recuperando el partido. Híjole.
0: No, mis respetos, guys. I know there's a lot of Messi Argentina haters, pero esta vez la FIFA no la ayudó, güey. Ganaron bien esta vez Argentina. Felicidades, carnito. Ahora, ¿quién se ve favorito entre España y Argentina este domingo en la final, Marcelino, según lo que dicen los expertos como tú?
2: Los expertos decimos que la verdad se ve como que España tiene tácticamente una ventaja, un equipo más organizado, con un mediocampo más fuerte y un jugador como Rodri que sabe cómo marcar a Messi y sabe cómo neutralizar el ataque argentino. Now, la verdad es que caballo embalado no lo para nadie, y Argentina tiene un nivel de creencia ahorita. It's gonna be hard to defeat them. But I feel like we have a really good final where the two best teams in the FIFA ranking are in the final, lo mejor de lo mejor.
3: Y bueno, y también no hay que hacernos güeyes.
0: Bueno, tú siempre, Micho.
3: Mira, la mera verdad, güey, así lo escribieron desde hace 19 años.
2: Así estaba el guión.
3: Todos sabemos la foto de Messi cuando tenía 19 años de edad. Que él estaba tomándose fotos con Lamine Yamal de España, la estrella de España. Se tomó fotos con él y Lamine apenas era un bebé de meses. Weird, giving him a bath.
4: Yeah.
1: A bath.
3: Bañándolo, güey.
1: No.
3: La familia de Lamine Yamal ganó un sorteo, a raffle, güey. De la UNICEF. To go meet Messi. Okay. And why take a picture? Como un ritual. Eso es un ritual, güey. Como que lo está bañando diciendo, güey, te estoy bautizando como el siguiente Messi. Y Lamine Yamal acaba de cumplir 19
4: años.
3: Y su número en el equipo de España es
1: 19.
3: ¿En
1: Messi?
3: ¿Qué fecha va a ser el mundial el domingo?
1: ¡El 19!
4: ¡Wow! You're so insane.
1: Wait,
4: for that.
1: So, what does that mean, Micho? Who's gonna win? España? Because
2: España, gana España.
3: Es que ya es tiempo de Messi.
1: You're right.
3: Dejarle la corona al siguiente gol, Lamine.
1: Ya.
3: Mal va a terminar la cosa.
0: Coming up next on The Chiboy Show. Craziness, man. Celebrity cheese coming at you. Menos de 10 minutos. Prima Vane, ¿qué lo que hay?
1: Fuerza Regida collabs with your favorite cartoon. Find out more next.
0: What? This keeps getting weirder, bro.
1: Right.

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1: ¡Qué locura! Te tengo una historia bien locochona. Coming up next, familia. Last night I missed my flight, pero no me agüito.
2: Hey.
1: Obviamente I made it home, but I'll tell you how I finally made it home. But I want you to guess.
3: Okay.
1: Why do you think I missed my flight?
2: Okay.
1: Y no es porque llegué tarde al aeropuerto.
4: I was going to say, were you testing the airport theory?
1: No. I was already at the airport.
4: I know why.
1: Can you guess why I missed it? Yes. Mándanos un mensaje de voz via DM on Instagram at Shaboy Show.
4: S-H-O-B-O-Y Show.
1: Además, we'll give you a recap of our watch party that we had at our listener's house el día de ayer.
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0: Somos the Shaboy Show. Major fail me aventé anoche. I missed my flight, pero no me agüito.
1: Hey, what do you mean?
0: Can you guess why I missed my flight? And it wasn't because I got to the airport late. Shout out to mi compa Roberto Hernandez de Hernandez Century Law. Me dio ride del compa a tiempo y todo.
1: Dang.
0: I was actually at the airport.
2: Okay.
0: When I missed my flight.
1: No.
0: Can you guess why? Mándanos un mensaje de voz y a DM on Instagram at Shaboy Show.
1: S-H-O-B-O-Y Show.
0: A little bit of context, man. So, ayer tuvimos el watch party para nuestra linda radio escucha, Andrea, que se ganó el watch party en su cantón. Le llevamos $500 y un televisor de 65 pulgadas. It was a whole vibe, man. La pasamos al 100. Check out the videos on our Instagram at Shaboy Show y también en Facebook.
1: Yeah, it looks like so much fun.
0: Prima Vane, why do you think I missed my flight? Oh. I was already at the airport.
1: Okay, I know you. We've traveled many times. Uh-huh. And you always que no falte tu agua and your little snacks. Like, honestly, you always get pistachios, deshelled.
3: Ah, oh, sí, deshelled, porque Chavi Boy era de esos niños que su mamá le cortaba el bread crust, así el bordito del pan mismo, y me dijo, no, para que no te vayas a hacer choke.
1: Oh, my gosh. Yeah, so I think it's because you were buying your water and your snacks, your nuts.
0: Okay, that's a good guess. Nikita La Chamita, why do you think that I missed my flight? Dímelo todo.
4: Ay, Shaboy, no me digas, te dieron las ganas de a última hora, que te dieron ganas de ir al baño, de procesar todo lo que comiste a última hora, y por eso fue que te dejó el avión.
0: Gracias, Nikita, muy amable. Oye, super nice. Nikita was looking at the stories y ella vive en Salt Lake City. Uh-huh. Chamo, vente a mi casa. Yes. Aquí te hacemos un campito en el sofá con el perro.
1: About her bed?
0: Nikita dice que porque estaba en el baño.
3: Ya tal vez te dio ese parasito, the explosive chorro, Chavi Boy. Que anda por ahí.
0: Ok, that's a good guess. El compa Jenny.
5: El Shaboy missed his flight porque andaba en el baño.
0: Oye, todos están diciendo que andaba en el baño.
1: They know you, bro.
3: Es que la mera neta, cuando ven a Chavi Boy en persona y le ven la panza, le dice, oye, disculpe, ¿va a ser papá o va a ser popó?
0: Kim, why do you think I missed my flight?
2: I think you got caught up. Maybe you saw some listeners.
0: Okay.
2: Yeah, like escuchas. You're gay. And then ahí en el cotorreo, you just got
1: you back interviewed them.
2: Yeah.
0: A continuación, tengo el audio.
2: También conoces a tu pareja.
1: Yeah. Los Sour Street Battle. Eddie versus Salt Lake.
2: Me parezco a mí.
0: Eddie, sobrino, why do you think I missed my flight, even though I was already at the airport?
6: Porque te estabas comiendo mucho ahí.
0: Okay.
6: Yes.
0: Yo me estaba comiendo.
6: No, okay. You were eating a lot. Like, you had a really good dinner. And you just lost track.
0: I was, like, locked in.
6: You're locked in. Working. Yeah.
0: All right.
7: Or working, yeah.
6: Editing.
0: Which one is it? La respuesta a continuación. No te olvides aquí en Your Boy Show.
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0: Ayer tuvimos un watch party en la casa de una linda reescucha que se ganó el watch party, se llama Andrea. Wey, it was crazy, guys, de que cada persona, cada niño, cada niña estaba en contra de Argentina y a favor de Inglaterra.
1: Mucho latino.
0: Wait till you hear what they did and what they said cuando Argentina le ganó a Inglaterra. Tengo el audio next.
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0: Entonces, Boy Show, muchísimas gracias por escucharnos, gracias a Dios y a ti. Estamos en más de 40 ciudades del país. We love visiting you in person. You've heard us say that over and over again. Ayer me tocó visitar a nuestra linda escuchas en Utah, en the Salt Lake City area. Y fuimos a la casa de Andrea y su esposo. Le iban a Inglaterra versus Argentina. Y su esposo es guatemalteco, ella es mexicana. Y dice, está alto el compita. Y lo apodó el Harry King, como jugador de Inglaterra, el Harry King guatemalteco. Le decían el Harry Cañas. Oye, pero la pasamos increíble, se ganó $500. Aparte, un televisor de 65 pulgadas, gracias a Hernández Injury Law, y también a Daniel Cabrera, el experto en real estate. So, we had an amazing time, but what was shocking is that everybody in the house, las cuñadas, cuñados, peruanos, guatemaltecos, mexicanos, le iban a Inglaterra, no a Argentina. Y cuando Argentina came from behind to win in the last minutes, bro, así reaccionaron, especialmente Andrea, y felicidades a Argentina for winning, man. What an amazing game. Escuchemos.
1: Argentina acaba de ganar la Inglaterra. André, I know you wanted que ganara Inglaterra, pero ¿qué quieres decir? ¿Qué palabras tienes?
2: ¡Quiere llorar!
3: ¡Quiere llorar! ¡Quiere llorar!
4: ¡Pero no me agüito!
1: André, ¿y qué pasó con Bellingham? Bellinghamón, tu chocolate, tu moreno de fuego, ¿cómo le decías?
4: Pues el chocolate nos decepcionó, se derritió antes de tiempo.
1: ¡Hoy no más!
5: ¡Hasta later!
1: Oye, amor, pero muchas gracias por habernos invitado al Watch Party. La pasamos increíble. Conocer a toda tu linda familia, tus hermanas, los niños, los cuñados. Hasta llegó el Sancho. Bien buena onda. No, te creas. Thank you so much for having us.
4: Y el Harry Cañas.
1: Acá el Harry Cañas, tu esposo. Pero muchas gracias por tenernos, amor. Thank you.
4: Gracias a ustedes por venir. También la pasamos súper. Gracias, gracias, gracias.
0: Qué chido estuvo, la verdad, te caes. A ver, ¿a cuál ciudad do we need to go into next? ¿Quién nos invita a su casa? Slide into our DMs on Instagram, it's your boy show. We'll go party with you guys. Hablando de ti, Primana, ahí ya sabes que siempre invitas a la comadre a tus fiestas, ¿no? Entonces ahí está la comadre Ana pulled up. She was the vibe, the party. Otro llegó vestida como si fuera el nightclub. Con todo, bro. Venga, escuchemos a la comadre Ana at the watch party.
1: Comadre, ¿qué te pareció el partido? ¿Cómo fue el último? Que yo sé que le ibas a Inglaterra también.
6: Pues sí, pero pues igual, como los hombres, al último momento, nefastos. Pero, no me agüito.
1: Mínimo nosotros sí cumplimos hoy, hasta el final.
6: Sí, por eso dije algunos.
1: Ahí está el televisor y les dimos más pulgadas de lo que habíamos dicho.
6: Sí, claro.
1: Sí, porque habíamos dicho 55 pulgadas y les dimos 65.
6: Muy bien, fue redondo el show.
1: ¿Por qué dices redondo? Porque me miraste a mí.
5: Hela redondo.
1: ¿Qué quieres decirle a la prima Vane?
6: Prima Vane.
1: Tú que ahora estás soltera. Venga, dale.
6: Prima Vane, ¿te hubieras venido para ir por unas chelas?
0: No.
6: ¿A cotorrear?
0: No, prima. But you and Anna together, cuidado.
7: Yeah, I would have definitely missed that flight.
0: That's how she was to go party with you, Brianna.
7: Hey, let's go.
0: Hey, we love you guys. Thank you so much for hanging out with us.

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1: I recently saw another video that went viral. Y es una señora that she was walking her dog and literally like a bear came out. Like she was in the woods or lo que sea. And legit a bear was coming towards her. En vez de correr, se le puso al tú por tú al oso, güey.
2: You're supposed to.
3: That's what you're supposed to do with bears though.
1: Yeah. Like she stood up and she went, roar, roar. Literal así. Y el oso no sé si se asustó. Dijo, esta vieja está loca, güey. But el oso was like, later, fool. Like he peaced out.
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1: ¿Qué onda? ¿Qué tal, mi gente? Bienvenidos al Fuego Mix en este jueves. Vamos a meterle fuego desde hoy con música mezclada sin comerciales, solo para ustedes. Non-stop commercial free mix. Y pues obviamente ya sabes que este mix lo puedes escuchar en la aplicación de El Botón y muchas cosas más. Antes de iniciar, les quiero recordar que se metan a Instagram y búsquenos como Fuego FM y denle follow. Y ahora sí, vámonos con música. Esto es el Fuego Mix.
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Instagram, búsquenos como Fuego FM para que le den follow. Son varias, digo, pero pues no les cuesta nada darle un follow. 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Vamos con más música. Esto es El Fuego Mix.

Seguimos con más música mezclada. Esto es el Fuego Mix, metiéndole pura candela y puro sabor y puro fuego. Ahora sí que a través de Fuego FM. Vamos con más música, pero no sin antes recordarles que bajen la aplicación del botón para que nos escuchen. Y pues búscame en Instagram. Aparezco como PauDJ, PAUWDJ, para que ahora sí que me des un follow o un like y así estar con.

0: Y así llegamos al final del Fuego Mex. No se desconecten porque continuamos con más música muy buena solo para ustedes durante todo el día. Y mañana seguimos con más. Así que no olvides de mantenerte conectado con nosotros a través de la aplicación de El Botón para que lo bajes y lo instales. Y también dale follow a nuestro IG. Bueno, son varios, Fuego FM, para así mantenernos conectados a través de las redes sociales. Hoy me despido, pero mañana continuamos con más música mezclada en esto que es el Fuego Mix. Ahora sí que bye bye.
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0: Llégale, llégale. 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Rabo.
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How are we doing, man, on this Thursday? Ahora sí, las 2 de la tarde, disfrutando del verancito. El verano ya llegó. Man, it's hot outside, pero nomás te quiero recordar, hay que tomar mucha agua, mantenerte en lo que es lo fresco, o en este caso en la sombra, cuando tengas chance. And make sure to just be gentle on your body, porque pues tú sabes que cuando forzas tu cuerpo en la calor, it just makes things worse, man. Muchas personas se deshidratan, you know, you're just getting sick, so take care of yourself. Stay safe, Zach.

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1: ¡Qué lo que estamos a rular y empezó el verano! ¡Fuego!

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0: Happy Thursday. We're checking in on your Friday, Junior. How are you doing?
1: I'm doing good.
0: I see que andas bien entrada en la dieta, ¿eh?
1: Subway. La dieta, sí. Te lo digo que I'm looking good. Maybe a little too late for summer, but hey.
0: Hey, you know what? Para la gente que no ha visto a Marisol, le ha echado ganas y la verdad, sí, se han notado muchos resultados. ¿Eh? What's your social media para que la gente pueda verte?
1: It's Sol Elena, Solelena.

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